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0: suena Adiós le pido a las 9 de la noche, 8 minutos. Colombia que en este momento está jugando contra Portugal. 38 minutos del primer tiempo. Hasta el momento Colombia 0, Portugal 0. También está jugando República del Congo contra Uzbekistán. Va ganando Uzbekistán 1-0. Le anularon un gol a República del Congo hace un par de minutos. Bueno, WhatsApp habilitado 11-50-25-95-10. ¿Cómo te preparás para ver el partido de esta noche? A las 11 juega Argentina contra Jordania. ¿En dónde lo vas a ver? ¿Con quién? ¿Qué preparaste para cenar o qué van a pedir? Bueno, ¿me contás todo eso? Dale, quiero saberlo. Hola.
1: Aguante la escaloneta para esta noche.
0: Sí.
1: Aguante Metro Power Hit, que es la que me está haciendo compañía. Recién acabo de llegar de trabajar, chicos. La previa para esta noche es pizza y una picadita.
0: Pero claro,
1: sí. Y un cafecito con coca. Así que bueno, les mando besos, abrazos. Los escuchamos todos los días. Son unos genios. Me acompañan todo el día laburando arriba del auto. Así que bueno, feliz, feliz, feliz. Y besitos. Chau, chis.
0: Abrazo. Che, tengo una pregunta para los que están laburando con aplicaciones en este momento. ¿Hasta qué hora van a laburar hoy? ¿Cortan para el partido o aprovechan para seguir trabajando durante el partido porque va a haber menos autos y tienen más posibilidades? O sea, ¿cuál es la estrategia hoy? Quiero saberlo también porque quizás hay gente que se tiene que mover entre las 11 de la noche y la 1 de la mañana y esta data capaz que también les va a venir bien. 11-50-25-95-10. Hola, ¿qué tal?
2: Hola, buenas noches, Metro Power. ¿Cómo están acá trabajando en aplicaciones hasta las 9 y media que empieza el partido?
0: Justo.
2: Después me voy a mi casa a mirar el partido.
0: Bien. O sea,
2: acá
0: ella...
2: andamos por el barrio de...
0: ¿De dónde?
2: San Cristóbal. Avenida Entre Ríos y Avenida San Juan.
0: Perfecto. Bien, ella corta 9:30 entonces porque se va a preparar para el partido, tiene que llegar a la casa y el partido arranca a las 11. Si vos estás laburando con aplicaciones, contame a qué hora cortás, si seguís trabajando durante el partido. Todo sirve. 11, 50, 25, 95, 10. Uno más, dale.
3: Yo voy a mi casa.
0: Sí.
3: Voy con mis hijos. Voy a ver el partido con mi familia.
0: Qué bien.
3: Con unos pequeñitos, cervecita y no podía faltar la picadita.
0: Claro.
3: Así que bueno, a celebrar después el triunfo, sí señor. Vamos Argentina, que sí se puede.
0: Vamos, vamos, vamos. Vamos la selección. Che, que viene los pequeños. No lo había pensado, pero suman pero 1000 puntos en una picada los pequeños. Todo lo que tenga queso... adentro, sí, siempre sí. Bueno, 11-50-25-95-10. En un ratito te seguimos escuchando.
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Airbag, Amor de Verano, a las 9 de la noche, 21 minutos. ¿Sabés que se confirmó la formación para el partido de esta noche contra Jordania? Tenemos al Dibu Martínez. Va a jugar Giuliano Simeone, Nicolás Otamendi, Marco Senesi, Nico Tagliafico, Leandro Paredes, Ezequiel Palacios, Giovanni Lo Celso, Nicolás Paz, Julián Álvarez y Lautaro Martínez. Y Scaloni confirmó que Messi va a comenzar en el banco y que va a tener minutos en el segundo tiempo contra Jordania. Así que ahí está la formación confirmada para el último partido del Grupo J en este Mundial 2026. Argentina enfrenta a Jordania a las 11 de la noche. Faltan nada, minutos nada más. Y mientras tanto sigue jugando Colombia contra Portugal. Están en el entretiempo, últimos minutos de Congo contra Uzbekistán, también antes de cerrar el primer tiempo. Son Velvet Morning.

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0: Nada es imposible, canta Ricky Martin. 9:33 PM. Momento de repasar cómo viene el tránsito en la ciudad de Buenos Aires. Hay tránsito intenso en la autopista de Lepiane, mano hacia zona sur. Muchos a esta hora metiéndole pata para llegar a la casa de ese amigo, de ese familiar que pone la casa para ver el partido. La autopista Buenos Aires-La Plata, bueno, también con calzada reducida desde el kilómetro 35, sentido hacia la ruta 2, por una manifestación social. Línea Roca, Ramal Bosques, vía Temperley, ya reanudó su servicio completo. Todavía quedan algunas demoras, pero ya realiza el servicio completo entre cabeceras. En Buenos Aires, 12 grados 3 la temperatura en este momento. Se está jugando la segunda tanda de partidos. En este momento, Colombia-Portugal están en el entretiempo. Hasta el momento, Colombia 0, Portugal 0. República del Congo contra Uzbekistán también están en el entretiempo. Uzbekistán cerró el primer tiempo ganándole 1-0 a República del Congo. Veremos qué pasa con estos encuentros y a las 11 de la noche lo que todos estamos esperando. Sí, se cierra la fase de grupos. Argentina contra Jordania y Argelia contra Austria. Los dos partidos a las 11 de la noche, pero bueno, todos vamos a estar mirando a la escaloneta. Claro que sí, Argentina-Jordania a las 11. Acá estamos en vivo acompañándote y poniéndole mucha musiquita a la previa de la escaloneta.
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0: Suena Coldplay con Viva la Vida cuando quedan 15 minutos para llegar a las 10 de la noche. Estamos en vivo viviendo juntos la previa del partido de Argentina. ¿En qué andas vos? ¿Cómo te preparás? ¿Con quién lo vas a ver? ¿Qué vas a cenar? ¿Cenás antes? ¿Cenás durante? ¿O preferís cenar después cuando ya no estés nervioso? Me lo contás 11 50 25 95 10. Hola, ¿qué tal?
1: Hola, soy Luqui, quiero
0: contar
1: que estoy yendo a ver acá el partido con mi amigo Feli.
2: Hola.
0: Eso.
1: Queremos ganar las entradas para Ricardo Arjona y ser la envidia del grupo.
0: Me encanta.
1: Y que manden un saludo a mi grupo de amigos. Te lo espero. Un beso.
0: Bueno, saludo para todo el grupo de amigos, para Luqui y para todo el grupo de amigos que están ahí preparándose para ver a la escaloneta. Claro, entre todas las personas que van mandando mensajes contando qué van a hacer esta noche, dónde lo ven, con quién, cómo se preparan y demás, participan por invitaciones para ver a Ricardo Arjona en el Movistar Arena en las últimas fechas que tiene Ricardo en julio después de agotar 20 Movistar Arena. Una locura. 11 50 25 95 10.
3: Hola, acá yendo a lo de unos amigos a comer unas hamburguesas a la parrilla.
0: ¡Qué rico!
3: Y bueno, vamos a la escaloneta y también participar por el sorteo para las entradas de Arjona.
0: Bien.
3: Que tengo muchas ganas de ir. Besos.
0: Abrazo, estás participando. Che, qué bien la de las hamburguesas a la parrilla, ¿eh? Y qué bien ese amigo o amiga que se puso la 10 y decidió prender la parrilla y recibirlos a todos en casa. Banco, pero muchísimo. 11 50 25 95 10. Uno más.
4: Buenas noches, radio, ¿cómo están?
0: ¿Todo acá bien?
4: Trabajando con la aplicación El Auto.
0: Sí.
4: Y vamos a ver el partido trabajando. Vamos a ver mientras que aprovechar la pantalla del auto para que.
0: Tené cuidado.
4: Vean los pasajeros mientras seguimos trabajando. No queda otra. Saludos.
0: Bueno.
4: Muy buena la radio.
0: Que vean los pasajeros, pero vos te pido por favor que no te me distraigas, ¿eh? Por favor te lo pido. 12 minutos para llegar a las 10 de la noche. En minutos te escuchamos a vos, que estás del otro lado. Mandá tu mensaje y vas participando y vas también contándonos un poquito cómo vivís esta previa. Llega Karol G junto a Shakira. Esto es TQG.

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10 de la noche en todo el país. Bienvenido, bienvenida. Acá estamos viviendo juntos la previa del partido de la escaloneta. Ya está, estamos en plena cuenta regresiva, a las 11, Argentina-Jordania. Mientras tanto, seguimos en vivo acompañándote con grandes canciones, como siempre, en cada fin de semana acá en la radio. Mi nombre es Cami Gutiérrez, en Buenos Aires, 12 grados 3 décimas. En este momento, en minutos, se viene Maroon 5, Ángela Torres, Tan Biónica, Babasónicos y muchos artistas más, como siempre, acá en la noche de 95.1.

0: Moro, Enrique Iglesias, Juan Luis Guerra. A las 10 de la noche, 8 minutos. En vivo, ¿vos en qué andás? ¿Ya llegaste a la juntada con tus amigos? ¿Estás recién saliendo de tu casa? Bueno, me contás 11 50 25 95 10. Hola, buenas noches.
1: Hola, hola, acá Giovanni.
0: Hola,
1: trabajando
0: Giovanni.
1: Con las aplicaciones. Corto ahorita a las 10.
0: Bien.
1: Voy a casa, el partido con mi familia, mis hijos. Y después sí. Seguimos laburando a full.
0: Perfecto.
1: Y bueno, alentando siempre, siempre a la Argentina. Y fuerza Venezuela, vamos, que vamos a salir adelante. Arriba.
0: Vamos, vamos. Abrazo gigante para todos nuestros amigos y amigas venezolanas. Muchos que están aquí en la Argentina haciendo el aguante, apoyando y pidiendo que todo se resuelva de la mejor manera posible. Los abrazamos mucho, mucho, mucho a todos nuestros amigos y amigas venezolanas en Argentina y en todo el mundo. 9 minutos de las 10 de la noche, 12 grados 3 en Buenos Aires. ¿En qué andas?
2: Hola, mi querida, ¿cómo estás?
0: ¿Todo bien?
2: Yo recién estoy terminando de trabajar con las aplicaciones. Estoy yendo a mi casa a buscar a mi mujer con mis nenas. Y
0: sí.
2: Me voy a ver el partido con mis viejos, que ya habíamos arreglado. Y también picada, Fernet con coca. Va a estar bueno.
0: Plancito completo.
2: Así que
0: completo.
2: Esa va a ser mi noche. Genial, te mando un abrazo.
0: Abrazo grande, que tengan una excelente noche. Uno más, ¿qué tal?
3: Hola, ¿cómo estás? De Pehuá te hablo.
0: ¡Hey, Pehuajo!
3: Como escucharás, voy con mis botellas.
0: ¡Ay, se escuchan de fondo!
3: Mi caja de picada a pasar la noche.
0: ¿Se escuchan?
3: Con amigas,
0: sí.
3: La mamá de una amiga que es cábala para el mundial. Así que nada, vamos a disfrutar el partido. Cabaleras, unas empanadas y quiero participar por las entradas. Me gustaría llevar a mi hermana, que es fanática de Ricardo Arjona, y bueno, nada, a veces no se puede. Les mando un beso grande.
0: Abrazo enorme, está participando por las entradas para ver a Ricardo Arjona. Abrazo para ella y para toda la gente desde Pehuajó que está escuchando la radio. Son una banda en Pehuajó. Estamos sonando ahí, qué lindo, ¿eh? Qué lindo que nos escuchen, que sean parte. Saludos para toda la gente de Urban, también ahí en Pehuajó. Nos encanta acompañarlos a lo largo y a lo ancho de toda la Argentina y en todo el mundo también a través de mph.fm y de nuestra aplicación Metro 95.1. Ahí estamos conectadísimos. Últimos minutos para que mandes tu mensaje, mandes tu audio, me cuentes cómo te preparás al 11 50 25 95 10.
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10 de la noche, 21 minutos. Beautiful. Beautiful es lo que pensás cuando ves la picada toda armadita, todos los salames, los quesitos, un poco de nueces, aceitunitas. ¡Ay, por favor! ¡Qué hermosura! 12 grados 3 en Buenos Aires. La temperatura mañana domingo, mínima 8, máxima 13. Ojo que se esperan lluvias aisladas durante la mañana y chaparrones un poco más intensos durante la tarde y la noche. El lunes baja la temperatura con todo, mínima 2 grados nada más, máxima 13 y cielo algo nublado. Esto es Capital Cities, ahora Safe and Sound.

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0: Luis Miguel, a las 10:33, sonando acá en el fin de semana de Metro Power Hits 95.1. Muchos autos yendo y viniendo a esta hora, esperando llegar a tiempo para cuando arranque el partido de Argentina-Jordania. Ten en cuenta que está cerrado Uspallata y Bolívar. Hay un operativo de bomberos en la zona. Hay corte total en Avenida del Libertador y Agote. Hay corte también en Junín y Córdoba por un siniestro vial. Viamonte y Carlos Pellegrini también corte total por un accidente en la zona. Autopista Buenos Aires-La Plata ya con el tránsito sin demoras en ambos sentidos de circulación. Ten en cuenta que la línea Roca, el ramal Bosques vía Temperley, ya está funcionando con normalidad. Bueno, 12 grados 2 en Buenos Aires. Acaba de terminar la segunda tanda de partidos de este sábado de la noche. Colombia y Portugal empataron 0-0, amigos. Y también acaba de terminar el encuentro entre República del Congo y Uzbekistán. Falta cada vez menos para que arranque el partido de Argentina. República del Congo le ganó 3-1 a Uzbekistán. Tremendo también lo que pasó ahí. En minutos nada más arranca Argentina-Jordania a las 11. Y al mismo tiempo Argelia se enfrenta a Austria. Los últimos partidos de la fase de grupos antes de entrar en los 16avos. Qué lindo ver a la selección. Ya están calentando los jugadores de la escaloneta. Se viene, falta muy, muy poquito. Argentina-Jordania, la previa la compartimos juntos.
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15 minutos para que llegue las 11 de la noche, 15 minutos para que arranque el partido entre Argentina y Jordania. Explota el FanFest acá en Capital Federal, en Palermo. Una locura la cantidad de gente que fue para allá, eligió ese punto para ver el partido. Abrazo para todos los que están llegando en este momento a la casa de algún amigo que puso justamente la casa, ¿no? Que se convirtió en anfitrión para este sábado a la noche. Gracias a vos por elegirnos, por estar del otro lado. Vamos a Argentina hoy, vamos selección. Y nosotros nos volvemos a encontrar el próximo sábado a las 7 de la tarde con muchas más canciones, muchas más historias, mucha más compañía, como siempre acá en Metro Power Hits 95.1. Mi nombre es Cami Gutiérrez, Guille en los controles. Los dejamos escuchando un temazo de Bad Bunny. Esto es Mónaco. Adiós.

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1: 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Listo. Salud, muchachos. Por esa mujer.

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Son las 2 de la mañana y aunque todos duerman, la música no. Seguimos encendidos en Metro Power Hits 95.1. Para los que todavía están despiertos, los que están volviendo o los que recién arrancan la noche. En la app, en mph.fm o donde sea que estés escuchando, gracias por estar ahí, compartiendo este viaje. Seguimos juntos, vos y la música.

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Llegamos a las 7 de la mañana en punto. Hola, hola, hola, buen día, buen día, buen día, buen día. Acá estamos, el lindo momento para que moverte un poquito, para que arranques la mañana con nosotros, con muy buena música y como siempre con esa linda compañía que nos eligen y están ahí, nos acompañan. Bueno, y tenemos un montón de canciones como Viru, Roy Williams, Billie Eilish y además Julieta Venegas, entre otros, van a estar sonando por acá. Cristian Lazarre, los controles, soy Martín Zeta y aquí vamos en este lindo viaje durante la mañana de domingo. En 95.

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0: Metro Power Hits. Estás escuchando la mejor música con Abel Pintos haciendo La Llave. Bueno, te vamos adelantando cómo sigue en este momento el tránsito en la ciudad, en lo que tiene que ver con lo que respecta, ¿no?, la autopista Buenos Aires-La Plata, que continúa la reducción de calzada por obras del nuevo cuarto carril sentido La Plata, desde el kilómetro 11.5 hasta el kilómetro 16 y desde el kilómetro 18 al kilómetro 21 en las zonas de Sarandí, Wilde, Bernal y Quilmes. Tenemos una temperatura en este momento en capital de alrededores de 9 grados 8 décimas. Me parece que no hace tanto frío, pero bueno, vamos a tener máximas que tan solo estarán ahí rondando los 13 grados.
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0: lo pare la música en Metro. Power Hits con Virus haciendo una luna de miel. Bueno, tenemos muchas canciones, pero además también estamos conectados con vos a través de WhatsApp, 11 50 25 95 10. Muchos que se levantan muy, pero muy temprano en este domingo. 9 grados 8 la temperatura en este momento. Y vamos a ver, como siempre, escuchándote a vos que estás del otro lado. Hola.
1: Quincho, querido, buen día, papá. Aquí está el chofer de la SAP. Desde Quilmes, saludándote, como todos los fines de semana. Contento, papá, contento porque ganó la escaloneta.
0: Vamos todavía.
1: Partidazo. Un saludo a Cristian y a toda la audiencia. Que tengas un buen día y buen programa.
0: Gracias, gracias. Te mandamos un abrazo gigante. Gracias por sumarte con nosotros. Ahora Roy Williams haciendo Feel en Metro. Power Hits.

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0: Que no pare la música en Metro Power Hits con Julieta Venegas haciendo Limón y Sal. Tenemos una temperatura de 10 grados, sube, pero muy de a poco, ¿eh? El cielo se encuentra parcialmente nublado. Algunas precipitaciones quizás tengamos para la tarde-noche. 7 de la mañana, 33 minutos en toda la Argentina. Y estamos muy contentos, felices por esta selección que nos da grandes satisfacciones. Dan ganas de ver a este equipo que en su conjunto es un gran equipo, ¿eh? Tenemos grandes jugadores y que hasta el momento viene pisando fuerte en este Mundial. Con otro gol de Messi, Argentina brilló ante Jordania y cerró la fase de grupos con puntaje ideal, ¿eh? La albiceleste se impuso 3-1 con los tantos de Lo Celso, de tiro libre, Lautaro Martínez y La Pulga, quien jugó la última media hora del final. También Moussa Altamari descontó para los asiáticos. El campeón del mundo volverá a jugar el próximo viernes ante Cabo Verde por los 16avos de final.
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0: Que no pare la música en Metro Power Hits. Las mejores canciones suenan también en el fin de semana. Rosalía con La Perla. Bueno, es el momento de seguir escuchando más música, pero antes vamos a la pausa. Y después vamos a estar escuchándote a vos, ¿eh? Así que nos vas contando a ver cómo estás recibiendo la mañana de domingo. 11 50 25 95 10. Metro Power Hits.
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0: mejor música para pasar la mañana de domingo. ¿Dónde va a ser? En Metro Power Hits con Jonas Brothers haciendo No Time to Talk. Ya casi llegando a las 8 de la mañana en toda la Argentina. Bueno, ¿qué te parece si estamos ahí en contacto? Te vas sumando con nosotros, che, queremos escucharte, queremos saber en qué andás. 11 50 25 95 10 para que ya lo vaya contando. A ver si ya arrancaste con los mates, tenés alguna invitación quizás durante esta mañana, vos que estás arrancando el día, muchos que están trabajando también, no solamente en la Argentina, sino aquellos que nos reciben en mph.fm. Ahí también le damos bienvenidas a todos los que siempre están y eligen la radio, estén donde estén. Metro Power Hits, la música suena acá.
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8 de la mañana en punto en toda la Argentina. Buen día para aquellos que están arrancando ya. ¿Cómo anda la banda de las 8? ¿Todo tranquilo? ¿Perfecto por ahí? Bueno, les cuento. 9 grados, sensación térmica en este momento. Tenemos muchas canciones por delante. Se viene Andrés Calamaro, María Becerra, Roxette, BTS y además Shakira, entre otros, van a estar sonando por acá. ¿Apagaste el despertador? ¿Estás arrancando la mañana de domingo? Soy Martín Zeta y te acompañamos en Metro Power Head.

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0: Juanes con Me Enamora, sonando el colombiano por acá en la mañana de Metro Power Hits. Ya 8 y 8 minutos en toda la Argentina. Vamos a seguir compartiendo muy buena música con vos. Y mientras tanto, también te contamos cómo sigue el tránsito en la ciudad. Continúa la reducción de calzada por obras del nuevo cuarto carril sentido a La Plata, desde el kilómetro 11 y medio hasta el kilómetro 16 y medio, y desde el kilómetro 18 hasta el kilómetro 21 y medio en las zonas de Sarandí, Wilde, Bernal y también en Quilmes.
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Soda Stereo. Esto se llama Zoom. 9 de la mañana, 8 de la mañana, 18 minutos. Vamos con actualizar el clima, el tiempo. 10 grados en este momento. El cielo se encuentra parcialmente nublado, humedad alta, casi 80% para hoy. Y la máxima llegará a tan solo 13 grados, con lluvias aisladas, chaparrones. Luego mejorando, pero hacia recién a la noche, Así que, bueno, así está el clima para lo que es en la ciudad de Buenos Aires. Esto sigue, recordá que también estamos conectados con vos, 11 50 25 95 10, y nos vas contando a ver cómo estás arrancando en esta mañana de domingo en el aire de la radio. Charlie Puth haciendo Atención. Seguimos en 95.1.

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0: Que no pare la música en Metro Power Hits con Alejandro Sanz haciendo Amiga Mía. Bueno, tenemos mensajes por acá, le mandamos un saludo grande para Cristina, por acá de Quilmes, le mandamos un abrazo grande para Ariel, por acá que se suma a través de la radio, le mandamos un abrazo grande a la gente de la zona de Tigre. Bueno, ¿cómo quedó conformada finalmente el cuadro, no? Los partidos ya se jugaron, ya a partir de la semana que viene se juegan los 16avos, algunos encuentros que se van a estar dando, y te vamos contando cómo cerró la Argentina con 9 puntos, que vendría a ser lo ideal, ¿no? 3 de 3 que metió, terminó primero en su grupo del grupo J. El grupo K, Colombia, terminó primero con 7 puntos. El grupo L, Inglaterra, terminó primero con 7. Y el grupo A, México, terminó con 9 puntos también. 3 de 3 fueron las selecciones que mejor le fueron justamente en estos partidos. Suiza con 7 puntos y Brasil con 7 en el grupo C. En el grupo B, perdón, Suiza con 7 puntos. En el grupo D, Estados Unidos con 6 puntos. En el grupo E, Alemania con 6 puntos. Y el grupo F, Países Bajos con 7 puntos. Y el grupo G, con Bélgica con 5 puntos, y el grupo H con España 7 puntos, el grupo I Francia con 9, el grupo entonces son los que conforman los equipos que terminaron primero en sus grupos, ¿eh? Bueno, toda la data y toda la información, como siempre, todo lo que pasa en el Mundial está en Metro Power Hits.
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0: no para la música en Metro Power Hits con Coldplay haciendo Adventure of a Lifetime a las 8 y 41 minutos en toda la Argentina. Y lo estamos escuchando a él, sí. Uno de los artistas que la viene rompiendo toda en la Argentina. Ya no sabemos más qué decir de él, porque es un gran artista y llena tantos estadios que, claro, a nosotros nos pone contento que también seamos parte de esta gran promoción de Ricardo Arjona, que sigue haciendo historia como nunca en el Movistar Arena y anuncia dos nuevas fechas para el 7 y 9 de julio. 7 y 9 de julio, 20 conciertos en total, 14 shows agotados en mayo. 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

Go. Andrés Calamaro con Cuando No Estás. Buenas canciones, buenos temas para acompañarte a vos que estás ahí al otro lado. Te sumás en esta mañana junto a nosotros. Tenemos mucho para disfrutar todavía en esta mañana, en donde se presta para tomar un rico café, ¿no? También, y comer algo rico. 11 50 25 95 10. Estamos ahí conectados con vos, Andrés Calamaro. Seguimos con María Becerra. ¡Qué ganas de comerte!

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1: Hits. ¿Cómo anda la gente de las 9 de la mañana? Ahí estamos, listos para seguir escuchando buenas canciones por acá. Me parece perfecto. Madonna, Harry Styles, Aitana. También vas a estar escuchando Los Auténticos Decadentes en esta hora en 95.1. Soy Martín Zeta. Seguimos en Metro Power Hits.

0: Ricky Martin con La Bomba, se llama esto en Metro Power Hits. 9 de la mañana, 8 minutos en toda la Argentina. Está medio nublada la cosa, ¿eh? Vamos a estar metiéndonos un poco en el clima. 9 grados, 9, casi 10 grados ahora. La máxima para hoy llegará a 13 grados con lluvias. Lluvias aisladas durante la mañana y parte de la tarde, luego mejorando recién para la noche. Bueno, y para mañana lunes tendremos una mínima de 14, de mínima de 4 y máxima de 14 con el cielo parcialmente nublado en Buenos Aires.
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0: con qué canción te estamos recibiendo en esta mañana de domingo si recién te estás levantando. Fito Páez, haciendo A Rodar la Vida en Metro Power Hits. Y como siempre estamos ahí conectados con la gente linda, 11.50, 25, 95, 10. A ver quién tenemos. Hola, buen día.
1: Buen día, Metro Power. Me encantaría ganar la entrada para ver a Ricardo Arjona. Soy Graciela de Monteirande. Me encanta, hace más de 30 años que le escucho y nunca lo pude ver en vivo. Me gustaría ir el 9 de julio.
0: Te mandamos un beso grande, gracias por estar y sumarte con nosotros en el aire de la radio. Che, en vos que estás ahí del otro lado, también podés escribirnos o dejar tu mensaje y nos contás a ver qué onda, cómo estás arrancando esta mañana de domingo. 11 50 25 95 10. Seguimos en vivo repasando buenas canciones. Ahora Madonna, la reina del pop, con Don't Tell Me en Metro Power Hits.

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0: Estás escuchando este temazo de Becky G, Nati Natasha haciendo Sin Pijamas en Metro Power Hits. Y cuando escuchamos la música del Mundial, nos pone así esa vibra, esa forma de sentir al fútbol, ¿no? Todos los días. Bueno, y algunos detalles, repercusiones de lo que fue la victoria de la selección argentina frente a Jordania. Y Nico Paz justamente recordó a su papá tras su debut como titular en un Mundial con Argentina. Se lo pudo ver en las redes sociales, que estuvo muy, pero muy feliz. Bueno, el 27 de junio de este año quedará para siempre en la memoria de Nico Paz, quien vivió su primera experiencia como titular en un Mundial al ser parte del 11 que saltó a la cancha en la victoria 3-1 ante Jordania en Dallas por la última fecha de la fase de grupo. Luego del partido en el que la albiceleste sumó puntaje ideal en el grupo J, el mediapunta de 21 años, nacido en España pero nacionalizado argentino, expresó su orgullo por representar a la selección argentina y seguir los pasos de su padre. Pablo Paz, mundialista en Argentina en el Mundial de Francia 1998.
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0: Pero para la música en Metro Power Hits con Los Auténticos Decadentes. Y cuando cantas una canción a esta altura de la mañana como este temazo, es porque claro, estás en Metro Power Hits con la mejor música para disfrutar del fin de semana. Los Deca haciendo Besándote. También estamos en contacto con vos. Gracias a todos los que se van sumando por ahí en toda la Argentina. 11 50 25 95 10. Hola, buen día.
1: Hola, muy buenos días, amigos. Que tengan un excelente domingo. El saludo enorme para todo el país.
0: Gracias.
1: Y bueno, en especial para la gente de Rincón de los Sauces, aquí en la ciudad de Rincón de los Sauces, provincia del Neuquén. Gran abrazo para todos.
0: Ahí está, Bueno, y le mandamos un abrazo grande a nuestro amigo por ahí que se suma a través del 11 50 25 95 10. Vamos a seguir escuchando. Tenemos un montón de mensajes hoy, así que está buenísimo eso, que ya vayas ahí conectándote con nosotros. 11 50 25 95 10. Esto sigue ahora con Emilia, la original.

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0: Bueno, como siempre, te levantamos con un poquito de música disco, que también no viene nada mal, ¿eh? Cool and the Gang de fondo con Get Down On It, sonando en este... en esta mañana de domingo. Bueno, y también contándote que el tránsito, cómo sigue en la ciudad de Benjamín Franklin y Machado, hay un choque entre vehículos y ya el SAME está asistiendo a las personas heridas, así que bueno, tener cuidado por ahí. En Avenida Triunvirato entre Echeverría y La Pampa hay un corte total por sentido norte por obras que se están realizando. En la calle Paraguay entre Armenia y Gurruchaga hay un corte total por obras también, así que bueno, tener en cuenta esto por la zona de Palermo.
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Power Hits. 10 de la mañana en punto en toda la Argentina. Estamos ahí ya arrancando esta parte de la mañana y con vos, que seguramente estás disfrutando con nosotros un gran, gran domingo. Se viene en esta hora Bizarrap, Los Enanitos Verdes, Avril Lavigne, además Maná, entre otros, van a estar sonando en esta mañana de domingo mientras te vas preparando un rico desayuno y estás arrancando con nosotros el día. Cristian Lazarre, los controles. Soy Martín Zeta y aquí vamos, como siempre, compartiendo con vos la mejor música en 95.1.

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0: Maluma con Tu Recuerdo en Metro, Power Hitch. Ahí estamos con a puro ritmo hoy, ¿eh? Me gusta eso. 10 de la mañana, 9 minutos, estamos conectados con vos también. Así que allá podés sumarte, podés escribirnos o nos vas contando a ver qué onda, cómo sigue por ahí la mañana de domingo, 11:50, 25, 95, 10. Hola, buen día.
1: Buen día, buen día, argentinos. Buen día. ¿Qué dicen los goleadores? Vamos, carajo, vamos. Buen día a todos, a toda la radio, a todos los oyentes. Bueno, acá me levanté, domingo, hermoso, no importa si está nublado, no importa si va a llover, ganó Argentina, hay que estar alegres, festejar algo bueno. Y acá escuchándolos, trabajando en las aplicaciones. Así que nada, son mi compañía a diario. Les mando un beso muy grande y que tengan un excelente domingo. Vane de Varela.
0: Vale, te mandamos un abrazo grande. ¿Cómo anda la gente de Varela por ahí? Bienvenida, gente de Varela, de Bosques, ¿qué más? De Lomas, de Banfield, de Gerli, de Bursaco, bueno, de Quilmes, de todos lados, también ahí en la zona sur, presente en Metro Power Hits.
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mañana, 20 minutos en toda la Argentina. Tenemos una temperatura de 11 grados 8 en este momento en Buenos Aires. Los enanitos verdes con lamento boliviano. Bueno, ya se encuentra liberado al tránsito la calle Luis María Drago entre Arauz y Avenida Escalabrini Ortiz, ¿eh? Así que bueno, que hubo un corte total por obras. Ya se encuentra liberado de esa calle. Por otro lado, el tren de la costa, el servicio continúa reducido entre el Delta y San Isidro tras colisión con vehículo en la tarde del viernes, ¿eh? Seguimos juntos compartiendo más canciones en 95.1 Avril Lavigne. Un buen tema, una buena canción para esta altura de la mañana, mientras te seguimos acompañando en el desayuno, o vos quizás te tocó trabajar en el día de hoy como a nosotros. Bueno, también te hacemos el aguante. Estamos en todos lados en la Argentina y también en el mundo, porque nos escuchan en mph.fm.

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0: Maná con Labios Compartidos. 10 de la mañana, 34 minutos en toda la Argentina. Seguimos acompañándote en una mañana de domingo con muchísima gente que está ahí del otro lado, que me imagino de estar muy, pero muy contenta. Aquellos futboleros que están siempre pendientes de la selección argentina y de este mundial que lo están viviendo a pleno. No solamente acá en la Argentina, sino en todo el mundo. Argentinos que hay en todos lados. Y ahora cuando juegue en Miami, no sé cómo van a ser ahí, pero va a ser un estadio en donde va a ser hiper local la selección de Leo Scaloni. Bueno, tengo que mencionarte algo que tiene que ver con un posteo de Messi tras el gol ante Jordania y bueno, en el triunfo de Argentina, y puso Lionel Messi que, bueno, por otra parte jugó un poquito más de media hora, pero fue suficiente tiempo como para desplegar toda su magia y anotar su sexto gol en esta Copa del Mundo, que le permitió además agigantar su leyenda como máximo goleador en la historia de los mundiales. Luego del 3-1 de Argentina sobre Jordania, el capitán realizó un posteo en las redes sociales en la que realizó, bueno, comentó un poco lo que realzó la victoria de la albiceleste. Una victoria más para completar la fase de grupos, dijo. Seguimos juntos, escribió el 10 junto a un emoji de la bandera de Argentina y un carrusel de imágenes de su festejo en un partido que realmente se lo pudo disfrutar a pleno. Debajo de su comentario, entre las reacciones de algunos de sus más de 510 millones de seguidores, apareció el mensaje de su esposa Antonella Roccuzzo, quien colocó tres caras con ojos de corazón para demostrar su amor incondicional al ídolo. También se destacó la respuesta de Pocho Lavezzi, ex compañero del capitán de la selección argentina de Brasil 2014, y puso: linda chabona. Ahí está la gente que los apoya, y también los ex jugadores que están ahí pendientes del 10, del mejor jugador del mundo. Bueno, ahí estamos con más canciones y novedades, por supuesto, del mundo del fútbol y del Mundial 2026. Todo está acá en Metro Power Hits.
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0: Miranda con Lali haciendo Yo te iré en Metro Power Hits. También estamos conectados con vos en esta mañana, 11 50 25 95 10. A ver quién tenemos del otro lado. Hola, buen día.
1: Buen día, Metro Power Hits. Un saludo para Cande y Gastón. Habla Juan desde Escobar, una fábrica de pastas. Nos escuchamos siempre. Buena música, buena música. Sigan así. Abrazo.
0: Gracias, Juan, te mandamos un abrazo grande, gracias por sumarte también en esta mañana de domingo. A ver, a levantarse todo el mundo, recién terminaste de desayunar, recién terminaste con esa ronda de mates ahí en tu trabajo, o vos que te quedaste un poquito más en la cama, aprovechás que en la semana no podés estar ahí mirando la tele, levantándote despacito, tranca, o vos que ya arrancaste con todo la mañana de domingo, así que, bueno, ahí te estamos acompañando, 11 50 25 95 10, se va mirando junto a Lali, haciendo Yo te diré, Anuel AA, ahora junto a Daddy Yankee, esto se llama China.

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Llegamos a las 11 de la mañana en punto en toda la Argentina. Tenemos una temperatura de 11 grados en este momento en Buenos Aires con el cielo algo nublado. Y estamos comenzando esta hora. Y escucha, porque tenemos todos temazos para acompañarte a vos en esta mañana de domingo. Ángela Torres, Nas Barkley, también Soda Stereo, Erasure y Ricky Martin. Vamos a tener muy buena música por delante, así que quédate con nosotros. Soy Martín Zeta. ¿Seguimos juntos? Dale, el 95.1.

0: Yamana con esta canción que se llama Ven a Bailar. Bueno, ahí estamos, 11 de la mañana, 7 minutos en toda la Argentina. Vamos a seguir leyendo por acá algunos mensajes. Dice, hola Tincho, buen domingo para todos. Ahí la Tana, escuchándolos como siempre. Hoy, pasándole el trapo a mi casa con la música literal. Dice, bueno, hoy es un momento claro, en donde te levantás y empezás a hacer las cosas de la casa. Y decís, bueno, pongo Metro Power Hits y estoy ahí entre trapo y trapo, trapeando y bailando, porque esa es la vida. Esa es la vida también, ¿no? Pasarla bien y escuchar buenas canciones. Limpiando todo, dice, después del partido del sábado, que la música no pare. Qué grande, la Tana, ¿eh? Que le mandamos un beso y gracias por estar y sumarse con nosotros. 11 50 25 95 10.
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pare la música. Qué buenos temas para compartir el domingo, ¿no? Qué buenos temas para comenzar el día si recién estás como arrancando. O vos, el que comenzaste desde muy temprano, cuando te despertamos nosotros, sí. Porque siempre ahí el fin de semana tratamos de moverte un poquito antes como para que sigas disfrutando de tu fin de semana con buenas canciones en Metro Power Hits. Andrés Calamaro de fondo con Flaca. Bueno, y tengo un notición realmente, porque seguramente vos, el que escuchás la radio, también sos fanático. Y escuchemos de fondo, claro, a este gran artista que ya la viene rompiendo toda ya hace tiempo, Ricardo Arjona, en la Argentina sigue haciendo historia como nunca en el Movistar Arena. 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

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Ahí pueden encontrar entonces estas entradas, que va a estar muy bueno, va a ser una fiesta, me parece, ¿eh? Y si querés ser parte del tour de Arjona, tenés una última oportunidad escuchando Metro Power Hits, porque durante la semana que viene vamos a tener dos entradas, dos invitaciones para vos, ¿eh? ¿Y cómo tenés que hacer? Bueno, nos contás cuál es esa canción que te hace recordar a aquella persona, esa canción que gracias a ese disco conociste a alguien en especial. Bueno, siempre hay momentos con tus artistas preferidos, y para esta ocasión es un buen momento para que vos dejes tu nota de voz al 11 50 25 95 10 y ya estás entrando también con todos los mensajes que entren en la semana. Estás participando por estas invitaciones para ver a Ricardo Arjona en la Argentina con sus nuevas fechas, dos nuevas fechas, el 7 y 9 de julio en el Movistar Arena, ¿eh? Otra historia, 11 de la mañana, 20 minutos en toda la Argentina. Esto sigue con The Weeknd, Secret en 95.1.

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0: con Es por ti en la mañana de domingo. Seguimos juntos compartiendo, repasando mejores canciones. 11 de la mañana, 35 minutos en todo el país. Bueno, seguimos con algunas de las repercusiones de lo que fue el partido de ayer de la selección argentina. Y Lionel Scaloni explicó por qué jugó Ezequiel Palacios como lateral derecho ante Jordania en el partido, ¿no? Recordemos que Ezequiel Palacios es mediocampista del Bayer Leverkusen, se desempeñó como lateral derecho en la victoria de Argentina por 3-1 ante Jordania en el cierre de fase de grupos. Bueno, en una decisión táctica del entrenador para preservar a sus laterales titulares de cara al cruce de 16avos de final, ¿eh? La albiceleste llegó al partido con dos interrogantes en el carril derecho: Nahuel Molina, que necesitaba descanso, y Gonzalo Montiel, que arrastraba una molestia física. Y ante este escenario, Scaloni recurrió a Palacios para cubrir esa posición, en lo que fue uno de los 9 cambios en el 11 inicial respecto al partido anterior ante Austria. Y por momentos el equipo defendió con 3 hombres en el fondo y liberó a Nicolás Tagliafico para proyectarse hacia el área rival, ¿eh? El propio técnico explicó, dice, todos están para dar una mano al equipo, no queríamos arriesgar a Nahuel, queríamos cuidar a Gonzalo. Bueno, y Pala nos dio una mano pensando en un eventual problema que podamos tener en ese puesto a futuro, ¿no? Porque después, una vez que transitemos los octavos y cuartos de final, que tocamos madera, vamos a seguramente que vamos a estar ahí pendientes de las tarjetas amarillas que haya, si hay alguna expulsión o si hay algún que otro lesionado. Y bueno, estas son pruebas para hacerlas en estos partidos, ¿no? Es así. 11 de la mañana, 37 minutos. Todo lo que tenga que ver con el Mundial te enterás acá en Metro Power Hits.
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0: Ya estamos acercándonos a las 12 del mediodía. Tenemos una temperatura de 11 grados 5 en este momento en Buenos Aires. El cielo se encuentra algo nublado. Bueno, canciones que son un emblema, ¿no? Épico este momento.
1: Algunos siguen hasta hoy. Gracias totales.
0: Ahí estábamos con la música de Soda Stereo en vivo, de música ligera. Para cerrar este bloque, para seguir escuchando más canciones en este gran domingo, mientras estás ahí vos, te tocó trabajar, te quedaste en casa, bueno, disfrutando del fin de con nosotros, y eso es lo más importante. Metro Power Hits. Estás escuchando las mejores canciones. Sebastián Yatra. Esto se llama Pareja del Año.

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12 del mediodía en punto en toda la Argentina, 11 grados 5 la temperatura en Buenos Aires. Bueno, en esta hora tenemos muchas canciones. Se viene Maroon 5, también vas a estar escuchando a Enrique Iglesias, BTS y además Bad Bunny, entre otros. Quédate, soy Martín Zeta, seguimos juntos en 95.1.

0: El Metro Power Hits, estás escuchando las mejores canciones. Shakira con Que me quedes tú. Gracias a por acá, Noé, que nos escribe. Dice, hola chicos, ¿cómo andan? Feliz domingo para ustedes, disfrutando de la buena música que están pasando. Gracias por estar ahí. Bueno, gracias a vos por elegirnos, esa es la idea. ¿Qué más? Tenemos a Lucía por acá, que dice, hola chicos, soy de Avellaneda, escuchándolos mientras estoy limpiando la casa. Sí, sí, me pueden pasar un tema de Shakira. Bueno, ahí estamos, cumpliendo con la gente también, ¿eh? 11 50 25 95 10, estamos conectados con vos a través del WhatsApp.
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12 del mediodía, 20 minutos en toda la Argentina. 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Y también saludamos a todos esos argentinos que están ahí escuchándonos en todo el mundo. Seguimos con Maroon 5, Animals. Baby.

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0: música en Metro Power Hits con Enrique Iglesias haciendo Bailamos. 12 del mediodía, 33 minutos en toda la Argentina. ¿Cómo estamos? Con la ansiedad a pleno. Estamos re contentos. Todo lo que se viene para la selección argentina es muy, pero muy bueno. Y tenemos que hablar de los cruces también, porque comenzarán en el día de hoy con el partido en Los Ángeles entre Sudáfrica y Canadá. Uno de los anfitriones se estará enfrentando a Sudáfrica. Entre los enfrentamientos más apasionantes de la primera instancia en el mano a mano aparece el duelo de Alemania con Paraguay el lunes 29 de junio a las 5 y media de la tarde en Boston. También se destacan choques de jerarquía ese día con la presentación de Brasil ante Japón en Houston, partidazo a las 2 de la tarde, y Países Bajos contra Marruecos en Monterrey a las 10 de la noche. Francia, uno de los candidatos, irá al martes 30 de junio frente a Suecia en Nueva York con condimento extra. Podría enfrentar a Alemania en octavos de final. Atentos con esto, si ambos ganan sus respectivos cruces contra dos de los mejores terceros, luego de ser ambos líderes de sus zonas, bueno, podría blanquearse esta situación. En cuanto a Argentina, ¿qué pasa con la selección de Scaloni? Bueno, el último campeón del mundo de Qatar 2022 jugará el viernes 3 de julio en Miami a partir de las 7 de la tarde ante una de las grandes sorpresas del evento, Cabo Verde. En caso de superar esa instancia, jugará en la siguiente ronda el martes 7 de julio en Atlanta ante el vencedor de Austria y Egipto.
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0: de la música en Metro Power Hits. BTS haciendo Swim. 11 grados 7 en este momento la temperatura en Buenos Aires, humedad de 76%, tendremos una máxima para hoy que llegará a 13 grados con algunas lluvias hacia la tarde, luego mejorando a la noche, y mañana lunes arrancando la semana con una mínima de 4, arrancamos con mucho frío en la semana, máxima de 14 con el cielo parcialmente nublado. Bad Bunny, Titi me preguntó.
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4: Amigos, nos vamos. Ya casi llegando la una de la tarde en toda la Argentina. Ya se viene Belu Rodríguez para acompañarlos a ustedes durante toda la tarde en Metro Power Hits. Soy Martín Zeta. Que tengas una muy buena semana. Chau.

tarde en todo el país y hola, hola, hola, bienvenidos, bienvenidas a una nueva hora acá en Metro Power Hits con un domingo gris, bastante gris, bastante nublado, 11 grados, 7 décimas la temperatura en Buenos Aires, pero acá le hacemos frente con muy buenas canciones. Te cuento que en esta nueva hora vamos a estar escuchando a Cristian Castro, Olivia Rodrigo, J Balvin y muchos artistas más. Soy Belu Rodríguez, estás en 95.1.

Y empezamos esta hora bien arriba, así, cantando a Cristian Castro con Lloviendo Estrellas a la 1:00 p.m, 7 minutos. Y hace un rato nada más terminó el Gran Premio de Austria de la Fórmula 1 y George Russell se quedó con una victoria espectacular. Después de aguantar la presión de Verstappen, que terminó segundo, y del líder mundial Kimi Antonelli, que completó el podio en el puesto 3. Por el lado argentino, Colapinto finalizó 15 con su Alpine tras una carrera durísima que empezó.

0: empezó ya con problemas por un toque con Checo Pérez. Así que, bueno, seguir bancando a Colapinto. Lo veremos en el próximo Gran Premio de la Fórmula 1.
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Así pasaba Miranda en Metro Power Hits. 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Ya sabes, nos escribís al 1150 25 95 10.

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0: Así pasaba Maná. Qué temón, ¿eh? Se me olvidó otra vez. Bueno, y atención, usuarios de la línea B del subte, porque hace instantes nada más retomó su frecuencia habitual, porque estaba funcionando con demoras. Subte línea B. Hablemos un poco ahora del Mundial, ¿les parece? Claro, porque todavía seguimos con la alegría, con la emoción del partido de anoche, esos tres goles hermosos que pudimos gritar con la camiseta argentina. Y bueno, contar también que hoy comienzan los 16avos de final. Claro, esto es debido al nuevo formato de 48 equipos de la Copa Mundial. Por eso es que se agregó esta fase de eliminación directa que se disputa desde hoy, domingo 28 de junio, hasta el 3 de julio. El primer y único partido que vamos a tener hoy por el Mundial enfrenta a Sudáfrica contra Canadá a las 4 de la tarde hora argentina. Así que por supuesto que vamos a estar contándote el minuto a minuto los goles y actualizándote de cómo va este primer partido de los 16avos del Mundial.
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Olivia Rodrigo con Drop Dead 95.1. Che, y Olivia Rodrigo anunció un nuevo festival solo de mujeres y que va a donar el 100% de sus ganancias. Claro, se trata del festival Daisy Chain Fields, que se va a realizar el 29 de agosto en California. Y como te decía recién, el 100% de las ganancias recaudadas se va a destinar a organizaciones sin fines de lucro que apoyan y defienden los derechos de las mujeres y niñas. Los precios van desde los 250 hasta los 1.250 dólares para los pases VIP. Así que muy bien esta iniciativa de Olivia Rodrigo. Ahora llega J Balvin junto a María Becerra. ¿Qué más, pues? En el aire de Metro Power Hits 95.1.

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0: 10 minutos, 12 grados 6 décimas en Buenos Aires, la temperatura. Así pasaba David Bisbal, Esclavo de sus besos, abriendo esta nueva hora en Metro Power Hits, en la que estamos juntos y en la que, acordate, estamos charlando acá por los mensajitos. Hoy es a nivel internacional el Día del Orgullo LGBT+, que se conmemora justamente para visibilizar la lucha por la igualdad y los derechos de la diversidad sexual y de género. Y como te contaba también hace un rato, estamos sorteando un par de entradas para ir a ver a Ricardo Arjona. Entonces, queríamos así charlar con vos, saber qué costumbre o logro 100% argentino te da un tremendo orgullo ante el mundo. Bueno, por supuesto, ya estamos recibiendo mensajitos, audios, tienen que ser de no más de 20, 30 segundos, que sean breves, lo más breves posibles, al 11 50 25 95 10. Y ya tenemos algunas personas del otro lado. Hola.
1: Hola, soy Claudia de Villa Martelli por las Claudia. Entradas de Arjona. Lo que me da mucho orgullo, hay un montón de cosas como es Argentina, verdad. Pero para mí es René Favaloro.
0: Claro, Favaloro, el creador del stent, una gran herramienta para salvar vidas. Así que sí, Claudia, totalmente, muy bien. Ya estás participando entonces en el sorteo. Tenemos otro, a ver, hola.
2: Hola Radio, hola a todos, buen domingo. Me produce un orgullo enorme el himno nacional argentino.
0: Ay, sí.
2: Lo escucho y me da piel de gallina, me emociona y me da fuerzas para seguir. Amo mi Argentina.
0: Vamos, qué lindo, qué hermoso este mensaje. Y sabés que sí, vos sabés que anoche, antes de que empiece el partido contra Jordania, empezaron a sonar esos acordes y es verdad, te agarra una emoción, una sensación de piel de gallina, de un orgullo y una emoción impresionante. Así que muy bien, me encantó esa, absolutamente sí, el himno es nuestro orgullo y bueno, una alegría total. Yo no sé, no es por decir Argentina, Argentina, pero para mí es uno de los más lindos del mundo. Así que coincido totalmente. Después tenemos otro mensajito por acá de Sara, que nos saluda desde Santiago del Estero. Dice, acá estamos en familia, escuchando la radio. Quiere que le mandemos saludos a su mamá. Bueno, obvio, muchos saludos para ustedes. Gracias por escucharnos y, bueno, por compartir este lindo día de domingo en el que tenemos muchas más canciones para ustedes. Así que quédense del otro lado.
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2:24, 13 grados 2 décimas la temperatura en Buenos Aires. Pasaba el turno de Airbag con Cae el Sol. Pero más que cae el sol, tenemos que decir sale el sol. Bueno, de a poquito tímidamente va apareciendo el sol en el cielo, por eso subió un poquito la temperatura en este momento. Para la noche, la temperatura baja a 10 grados. Y mañana, lunes, la semana comienza con mínima de 4 grados y máxima de 14. Bueno, te cuento, durante toda la semana esa va a ser la máxima, 14 grados. No pidas más porque no hay. Y mínimas entre los 3 y 4 grados. También con mucho sol y por ahora sin lluvia. Llega el momento de escuchar Is It Any Wonder en 95.1.

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0: haciendo la cadera con este temón de Shakira, Suena ojos así. Mientras te cuento que si estás por la autopista Buenos Aires-La Plata, continúa la reducción de calzada por obras del nuevo cuarto carril sentido a La Plata. Esto es desde el kilómetro 11 hasta el kilómetro 16 y del 18 al 21 en las zonas de Sarandí, de Wilde, de Bernal y de Quilmes. Pero ahora quiero que hablemos del Mundial nuevamente. Sí, porque seguimos con la alegría de que anoche ganamos y ahora estamos esperando al próximo viernes para enfrentarnos a Cabo Verde, lo cual, tengo que decir, me duele un poco porque, bueno, veníamos bien con Cabo Verde, ¿viste? Todo venía... ¿viste? Es un país chico, uno dice, bueno, qué bueno que le vaya bien. Pero hasta acá llegaste, me parece, ¿no? Bueno, te quiero contar entonces que otro récord que cumple Messi. Me encanta porque partido a partido, ¿viste? Vamos viendo cómo Lionel Messi sigue tirando su magia. Porque esto es así, este hombre tira magia. Bueno, ahora Messi es el primer jugador de la historia que hizo goles en 7 partidos consecutivos de la Copa del Mundo. Claro, porque como te decía, anoche Argentina se enfrentó a Jordania y venció por 3-1. Y uno de esos 3 goles, claro, fue de Messi. Así que Messi anotó su 19º gol y se convirtió además en el máximo goleador de los mundiales. Y también se convirtió en el primer futbolista que hizo goles. Aplausos. Sí. Que hizo goles en 7 partidos seguidos en el Mundial y rompió la marca que compartían Just Fontaine y Jairzinho. Así que como te decía, Lionel Messi sigue haciendo historia y nosotros tenemos la inmensa fortuna de ser testigos de su talento y de su magia.
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De 47 minutos. Estamos disfrutando de esta gran canción de Bruno Mars, I Just Might, incluida en su último disco The Romantic, mientras estamos esperando, bueno, que anuncie que finalmente va a venir a visitarnos a la Argentina, ¿o no? Claro, estamos todos los fanáticos diciendo, dale, Bruno, venite, te queremos ver en vivo. Así seguimos juntos con 13 grados 2 décimas en Buenos Aires. Y ahora llega el momento de escuchar a Bizarrap junto a Daddy Yankee en la sesión 066.

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3 de la tarde en punto en toda la Argentina, 13 grados 2 décimas la temperatura. Mi nombre es Belu Rodríguez y te cuento que en esta nueva hora vamos a escuchar temazos de Coldplay, No Te Va a Gustar, Miranda y muchos artistas más. Quédate acá en 95.1.

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abrimos esta nueva hora con Luis Miguel. ¿Cómo es posible que a mi lado, sonando en Metro Power Hits, a las 3 de la tarde, 7 minutos, en Buenos Aires la temperatura 13 grados 2 décimas, salió el sol? Así que bueno, aprovechar para hacer algo. En un ratito te cuento algunas actividades gratuitas que hay en la ciudad de Buenos Aires para disfrutar de este lindo domingo. Pero primero quiero que volvamos a la consigna del día, de este día domingo, porque claro, hoy es el día del orgullo LGBT y nosotros te estamos preguntando, queremos saber, estamos jugando con ustedes, ¿cuál es esa costumbre o ese logro 100% argentino que te da un orgullo tremendo ante el mundo? Bueno, estamos jugando, por supuesto, y también queremos que participes por un par de entradas para ver a Ricardo Arjona. Así que mándanos un mensajito, un audio de entre 20 y 30 segundos, no más que eso, contándonos para vos cuál es esa costumbre.

0: costumbre o logro 100% argentino que te da mucho orgullo ante el mundo al 11 50 25 95 10. Ese es nuestro WhatsApp. 11 50 25 95 10. A ver, hola, ¿quién está del otro
1: hola,
0: lado?
1: Hola chicos, aquí Gustavo Villacrespo.
0: Gustavo.
1: Soy uruguayo, vivo acá en Argentina del año 78, así hace un montón, y me enorgullece del argentino lo solidario que es. Te abre las puertas, te hace amigo, te hace familia. Como extranjero, soy en total agradecido.
0: Ay, Gustavo, qué hermoso tu mensaje. Y quién mejor que vos para decir algo así de nosotros, ¿no? De los argentinos, que somos buenos, que somos serviciales. Qué lindo, qué hermoso y qué bueno que estés en nuestro país. Y me alegra mucho que te hayamos recibido de tan buena manera. ¿Tenemos a alguien más?
2: Hola, la radio, ¿cómo están? Acá trabajando y escuchándolos como siempre. ¿Qué me da orgullo? Todo.
0: Sí,
2: nuestra bandera del color del cielo, Favaloro, Messi, la negra Sosa, el mate. Que viva Argentina y viva la gloria.
0: Vamos, qué listado ese, ¿no? Es como que íbamos con los dedos de la mano y podíamos seguir muchas cosas, muchos motivos para estar orgullosos de nuestro país. Acordate, vos también podés participar por un par de entradas para ver a Ricardo Arjona, que se van a estar sorteando la semana que viene. Y queremos escucharte. ¿Qué costumbre o logro bien argentino te da mucho orgullo ante el mundo? Nos contás al 11 50 25 95 10. 3 de la tarde, 10 minutos.
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No te va a gustar. Sonando en Metro Power Hits, con Tan Lejos, a las 3 de la tarde, 22 minutos. Bueno, y tengo que contarte que subió un poquito más la temperatura, 15 grados 4 décimas. Salió un poquito el sol, así que está ideal para un plancito. 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

0: Así pasaba Alejandro Sanz en Metro Power Hits con No es lo mismo a las 3 de la tarde y 37 minutos. Aprovechamos, actualizamos la información del tránsito en la ciudad de Buenos Aires. En Corrientes y Mario Bravo hay un corte parcial por operativo de bomberos en este momento. Y en cuanto a los servicios, el tren Mitre, ramal Retiro Tigre está funcionando con demoras y cancelaciones, y el tren de la costa con servicio reducido hasta nuevo aviso en San Isidro, R y Delta. Ahora hablemos un poquito del Mundial nuevamente. Ay, me encanta cuando suena Shakira. Me gusta esta canción, ¿eh? Primero no me convencía mucho, digo, no es como Waka Waka. Pero está buena, tiene su onda. Bueno, hoy comienzan los 16avos de final del Mundial. Esto es por el nuevo formato de 48 equipos del Mundial. Por lo que se agregó esta fase de eliminación directa que se disputa desde hoy domingo 28 de junio hasta el 3 de julio. 3 de julio, el día que jugamos nosotros, claro, el viernes. Bueno, el primer y único partido de hoy domingo. Hoy hay poquitos partidos, hay uno solo. Sudáfrica va a enfrentar a Canadá en un ratito nada más, a las 4 de la tarde, hora argentina. Y por supuesto, acá 95.1 te vamos a estar actualizando de todo para ver cómo siguen estos 16avos de final. Y por supuesto, esperando al viernes para volver a ver a la escaloneta en Miami contra Cabo Verde y defender nuestro título de campeones del mundo.
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0: Sabrina Carpenter. Suena Tears en Metro Power Hits cuando 13 minutos faltan para las 4 de la tarde. Y acordate que estamos jugando, que están mandando audios nuestros oyentes. Vos, queremos saber qué es esa cosa que te hace sentir extremadamente orgulloso de ser argentino. Acordate al 11 50 25 95 10. Llegás Sebastián Yatra con Tacones Rojos.
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4 de la tarde, 1 minuto en todo el país, 15 grados 4 décimas en Buenos Aires. Acaba de subir un poquito la temperatura y qué bueno que salió un poco el sol, ¿no? Para regalarnos algo de calor en este último fin de semana de junio, mientras imagino que ya estás preparando algo rico para merendar. Mi nombre es Belu Rodríguez, es un placer saludarte. Te cuento que en esta nueva hora vamos a escuchar a Bad Bunny, a los Rolling Stones, Intoxicados y muchísimos artistas más. Quédate acá en 95.

0: Metro Power Hits de domingo. Y pasaba Diego Torres por esta canción que es Tratar de Estar Mejor, para ir abriendo esta nueva hora. 4:09 a la que seguimos juntos y a la que seguimos jugando. Claro, porque para vos, si recién te estás sumando al aire de la radio, estamos jugando por un par de entradas para ir a ver Arjona. Lo que nos tenés que contar es muy fácil. ¿Qué costumbre o qué logro argentino te da un tremendo orgullo que vos decís es para presumir en el mundo? Nos podés mandar al 1150-259510, nos mandás ahí tu audio, tu mensajito de no más de 20-30 segundos y nos contás qué es eso argentino que te da orgullo frente al mundo. Y ya tenemos algunos mensajitos, a ver, ¿quién está del otro lado?
1: Hola, buenas tardes chicos, aquí estoy trabajando. Buenas. Me están haciendo compañía como todos los días.
0: Soy Janina. Bien.
1: Bueno, para mí dos personas que me dan mucho orgullo son René Favaloro. Salvó muchísimas vidas.
0: Es cierto.
1: Y sigue salvando. Y Federico Leluar también ganó Premio Nobel de la Paz y por su aporte a la ciencia. Así que bueno, son las dos personas que me dan muchísimo orgullo. Gracias, chicos.
0: Qué bien, Janina, por favor, muchísimas gracias a vos por tu aporte. Y claro, estaba googleando, Federico Leluar fue Premio Nobel de Química en 1970 por descubrir los nucleótidos, azúcares y su rol fundamental en cómo el cuerpo transforma y procesa los carbohidratos. Así que mirá, tenés razón, dos personajes importantísimos de la ciencia y bueno, que han aportado mucho también a la salud en todo el mundo.
2: Hola Radio, Mariela de Luján.
0: Mariela.
2: Me da muchísimo orgullo que el argentino no te deja tirado. Es súper compañero, enseguida te incluye, necesitas ayuda, ahí está, te acompaña, te hace reír.
0: Sí.
2: Y le da mucho orgullo todo, le da mucho orgullo el país, la comida, la familia, familiero, es muy amiguero. Y es así, no te deja tirado. Saludos, me gustaría ganarme las entradas para mi hermana que es el cumple.
0: Qué bien, gracias Mariela. Y es así, es cierto, ¿eh? Somos así, somos segunderos. Somos muy de compartir, de querer estar juntos y todo, bueno, querer así, celebrarlo con amigos, con la familia. Qué lindo, me encantan todas estas lindas cosas que estamos resaltando de la Argentina, de los argentinos, que la verdad es que tenemos mucho de qué estar orgullosos. Acordate, vos también podés mandarme tu mensajito y participás por un par de entradas para ir a ver a Ricardo Arjona al 1150-259510. Seguimos con más canciones.
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Suena Vos Sabés. Suenan los fabulosos Cadillacs. En esta tarde en Metro Power Hits que estamos compartiendo juntos. 15 grados 4 décimas la temperatura en Buenos Aires. Hacia la noche baja a los 10 grados y ya no hay chance de lluvia. Así que si vas a salir, tranqui, no hace falta que lleves el paraguas. Mañana lunes, la semana comienza con una mínima de 4 grados y una máxima de 14, con cielo parcialmente nublado durante la mañana y la tarde, y así se va a mantener a lo largo de toda la semana hasta el sábado. No hay pronóstico de lluvia. Llega Katy Perry, Firework.

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0: Estamos escuchando a Maná. Manda una señal en el aire de Metro Power Hits. Y te cuento, que el tren Mitre, ramal Retiro Tigre, sigue con demoras y cancelaciones por problemas operativos. Y el tren de la costa sigue reducido hasta nuevo aviso en San Isidro Delta. Después, por otro lado, tenemos que hablar del choque de una moto en la Panamericana kilómetro 31, mano al norte. Así que si estás por ahí, circula con precaución. Y también tenemos que hablar de otro choque en el acceso norte kilómetro 27, sentido a la ciudad de Buenos Aires. De un choque entre dos vehículos que afortunadamente no tiene heridos. El carril rápido se encuentra obstruido y se registran demoras por la zona, así que también si estás por ahí, circula con precaución porque viene todo medio lento. Bueno, volvamos al clima mundialista que nos gusta a nosotros. Claro que sí, llega Shakira. Y contarte que ya comenzó el partido entre Sudáfrica y Canadá por los 16avos de final del Mundial. Está por terminar el primer tiempo, todavía no hay goles. 0-0 se mantiene el marcador. Y encontré una noticia que, mira, me encantaría compartirla con vos porque la verdad me choqueó. Parece que la selección de Cabo Verde fue como reclutada, por así decirlo, por LinkedIn. Claro, parece realmente sacado de una película de Hollywood, porque debido a la falta de infraestructura local, la selección implementó lo que se llama el Proyecto Diáspora, que es un sistema de rastreo digital para encontrar futbolistas profesionales con ascendencia caboverdiana en Europa. ¿Y cuál fue la herramienta principal? LinkedIn. ¿Viste? ¿Por qué siempre es necesario tener el LinkedIn actualizado? ¿Viste? Nunca sabes cuándo te puedes llamar de la selección de Cabo Verde, por ejemplo. El caso más emblemático, ¿sabes el de quién es? El del defensor central Roberto Pico López, que nació en Irlanda y que recibió un mensaje en portugués por la red social, por LinkedIn, por parte del entonces director técnico de Cabo Verde. Y él pensó que era spam, ¿viste? Entonces ignoró esos mensajes. Pero cuando le volvieron a escribir en inglés, ahí sí aceptó la propuesta. Y bueno, hoy, después de anular a los delanteros de España y de Uruguay, es una de las figuras del torneo. Y bueno, que vamos a tener que enfrentar el próximo viernes desde las 7 de la tarde, cuando Cabo Verde, claro, hacia las piñas, a cara de perro. Cuando Cabo Verde se enfrente a la Argentina en Miami, desde las 7 de la tarde, por supuesto, vamos ahí a estar todos alentando a la escaloneta, pero ahora seguimos con más canciones.
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Suena Intoxicados, Nunca Quise. Y desde acá le mandamos un muy feliz cumpleaños al Piti Álvarez, que está cumpliendo 54 años. Es el líder de Viejas Locas, Intoxicados, bandas fundamentales del rock argentino. Ahora escuchamos Una Foto Remix. Mesita, Nicki Nicole, Thiago Pesetta acá.

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Y llegamos a las 5 en punto de la tarde, nueva hora que empezamos juntos. Seguimos con Tony Lencina en los controles. En Buenos Aires, 15 grados, 4 décimas la temperatura. Y de a poquito se va el solcito, pero este fin de semana sigue con muy buenas canciones. Soy Belu Rodríguez, bienvenido, bienvenida a Metro Power Hits. Te adelanto que en la siguiente hora vamos a escuchar a Dua Lipa, Airbag, Nati Natasha y muchos artistas más. Quédate acá en 95.1.

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0: ponemos reggaetón esta tarde de domingo. Te hacemos bailar un poco con Daddy Yankee. Suena Rompe en Metro Power Hits a las 5 de la tarde, 7 minutos. Bueno, y te recuerdo que estamos jugando por un par de entradas para ir a ver a Ricardo Arjona, que se van a estar sorteando en esta semana. Lo único que tenés que hacer es mandarnos un audio, contarnos qué es esa costumbre o logro argentino que te da mucho orgullo ante el mundo. Al 1150-259510 nos mandás un audio de no más de 20-30 segundos y ya estás participando.
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Seguimos juntos compartiendo buenas canciones en esta tarde de domingo. Pasaba el turno de Airbag por Mil Noches en Metro Power Hits. Y hablando de noches, esta noche se va a poder ver la luna de fresa. Es la primera luna llena después del solsticio de invierno. Va a alcanzar su punto máximo a las 8 de la noche 57 minutos. Y los especialistas recomiendan observarla apenas después del atardecer, cuando se va a ver con tonos anaranjados y rojizos cerca del horizonte. Acordate, hoy entonces la luna de fresa. Llega Green Day, Boulevard of Broken Dreams.

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0: escuchando Nati Natasha Ozuna. Esto es Criminal en el aire de Metro Power Hits. Bueno, actualizamos la información del tránsito. Se registra un choque en el acceso norte, kilómetro 25, sentido a la ciudad de Buenos Aires, altura Don Torcuato. El carril central está obstruido y se registran demoras, así que circula con precaución. Y en cuanto a los servicios, el tren Mitre, el servicio Retiro Tigre, sigue circulando con demoras de 20 minutos aproximadamente por problemas operativos. Bueno, y ahora sí, volvamos a hablar del Mundial, porque en este momento están jugando Sudáfrica y Canadá por la primera fecha, podríamos decir, de los 16avos de final. El partido sigue 0-0, promediando ya más o menos la mitad del segundo tiempo. Hasta el momento, sin goles. Bueno, y aprovechamos que suena esta canción, que me encanta, se llama Dai Dai. Ahí va. Me encanta. ¿Por qué? Porque esta canción alcanzó el top 2 global de Spotify. Sí, tremendo. Impresionante cómo Shakira sigue cosechando éxitos. Esta canción, que se llama Dai Dai, interpretada por Shakira y por Burna Boy, que ahí lo estamos escuchando. Ahí va. Alcanzó el segundo puesto del ranking de top songs globales de Spotify. Y bueno, se consolida como uno de los éxitos musicales del momento. Obviamente Shakira lo celebró en sus redes sociales y agradeció a todos sus fanáticos y a toda la gente por darle cariño a esta canción, que es la oficial del Mundial 2026. Y bueno, hay que recordar que no es la primera vez que la cantante colombiana convierte una canción vinculada al fútbol en un fenómeno global, porque tenemos que viajar al 2010... cuando hizo historia con Waka Waka. ¿Te acordás de Waka Waka? This Time for Africa, claro, que tenía un bailecito ahí, estaba muy bueno. Este año también hay baile, es un poquito más complicado, me parece, ¿viste? No sé si lo viste ahí en redes sociales. Pero bueno, lo cierto es que ahora con Dai Dai, Shakira se vuelve a posicionar como las artistas más escuchadas del planeta y demuestra una vez más, bueno, que realmente tiene un gran impacto con el fútbol.
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Esto es Vértigo, sonando en Metro Power Hits. 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Ahora llega Tini con Universidad. Ay,

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6 de la tarde, un minuto en todo el país. 14 grados la temperatura actual. Mi nombre es Belu Rodríguez y en esta nueva hora vamos a escuchar a Tambiónica, Sabrina Carpenter, Alex Ubago y muchos artistas más. Quédate acá en 95.1.

0: Historia entre tus dedos. Suena Gianluca Grignani en el aire de Metro Power Hits a las 6 de la tarde, 9 minutos. Y hace instantes nada más, Canadá goleó 1-0 a Sudáfrica sobre la hora con un gol agónico de Stephen Eustaquio y es oficialmente el primer equipo en clasificarse a los octavos de final en esta Copa del Mundo y se va a enfrentar al ganador del encuentro entre Países Bajos y Marruecos.
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Así pasaba Tan Biónica, con música, en el aire de Metro Power Hits, a las 6 de la tarde, 23 minutos. En este momento, 12 grados 7 décimas, se nota que va bajando la temperatura. Y te recuerdo que seguimos jugando, ¿eh? Seguimos recibiendo mensajes por el par de entradas para ver a Ricardo Arjona. Tenés que contestarme una pregunta que es muy sencilla y que ya tuvimos muchísimas cosas muy divertidas y muy, muy graciosas. ¿Qué costumbre o qué logro 100% nuestro, 100% argentino, te da un orgullo inexplicable, tremendo, así ante el mundo? Nos mandás al 1150-259510 un audio de entre 20 y 30 segundos contándonos qué es eso que te da orgullo de ser argentino. Ahora suena Lost on You, de LP.

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0: Qué temazo, Ricky Martin siempre suena bien a la hora que sea. Te extraño, te olvido, te amo. En Metro Power Hits nos pusimos romanticones. Y con esta canción, así para que estés tranqui, te cuento que en Estados Unidos y Pascua hay un corte parcial por operativo de bomberos en la ciudad de Buenos Aires. Y atención, usuarios de la línea D, porque la estación Tribunales va a estar cerrada por obras de renovación. Así que esa es la actualización del tránsito. Ahora, ahí va, ahí suena la canción de Shakira. Esto significa que, claro, vamos a hablar del Mundial. Hace instantes nada más te conté que Canadá le ganó por 1-0 a Sudáfrica y es la primera selección en clasificar a los octavos de final del Mundial. Pero recién hoy empezó esta etapa de 16avos que va a durar hasta el viernes 3 de julio. Mañana tenemos tres encuentros interesantes, te cuento. A las 2 de la tarde en Houston se enfrentan Brasil y Japón. A las 5 y media en Boston, Alemania versus Paraguay. Y a las 10 de la noche en Monterrey, Países Bajos versus Marruecos. Toda la semana vamos a estar en el cruce de los 16avos y, bueno, finalmente el viernes vuelve a jugar la escaloneta a las 7 de la tarde en Miami contra Cabo Verde y, por supuesto, ahí estaremos todos alentando a la selección argentina.
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0: minutos faltan para las 7 de la tarde. Y en Metro Power Hits pasaba Avicii con Wake Me Up junto a Loe Black. Bueno, y recordá, que seguimos jugando. Seguimos, sí, jugando, porque esto es un juego. Ustedes están participando por un par de entradas para ir a ver a Ricardo Arjona. Y bueno, la consigna era qué costumbre o qué logro 100% argentino te da orgullo en el mundo. Y bueno, han llegado algunos mensajitos. Vamos a escuchar el primero. Hola.
1: Hola, mi nombre es Francis. Quiero concursar por el par de entradas Arjona. No soy argentina de nacimiento, soy nacionalizada. Pero me siento orgullosa de haber elegido este país porque desde el día uno que llegué me hicieron sentir parte, como que si fuera una más de ustedes.
0: ¡Qué lindo! Bueno, no es el primer mensaje que nos llega de este estilo. Hoy más temprano también un uruguayo agradecía también un poco cómo fue recibido acá en la Argentina, que ya hacía muchos años que estaba en este país. Así que bueno, ¿quién mejor que ellos, no? Para decir cómo somos los argentinos. Bueno, muchísimas gracias, ya estás participando. Vamos con el segundo.
2: Buenas tardes, Noche Radio. Para mí lo que más me enorgullece...
0: Sí.
2: Con el perdón de las palabras, ¿eh?
0: A ver.
2: Son los huevos que tenemos los argentinos. Cada vez que nos quieren derribar, nosotros más garra le ponemos. Así que lo que a mí me enorgullece es ser argentino.
0: Va.
2: Maxi, y bueno, nada, me encantaría participar por las entradas de Arjona.
0: Buenísimo, Maxi, totalmente. Si hay algo que nos caracteriza es, bueno, la garra, ¿no? La garra con la que vivimos día a día y la garra que le ponemos a todo. Así que, como vos dijiste, sí, es un orgullo ser argentino.
3: Buenas, mi mayor orgullo de ser argentino,
0: sí,
3: es que nací en un país donde el abrazo todavía vale más que el protocolo y además compartimos un mate con un desconocido y hacemos sentir familia a cualquiera que llegue. Si llego a ganar las entradas, me gustaría ir con mi tía. Los estamos escuchando desde Formosa, pero nos pegaríamos el viaje de ir hasta Buenos Aires, en realidad ella, porque yo vivo allá, para ir a ver a Ricardo Arjona y compartir. Abrazo.
0: Qué lindo. Bueno, ya estás participando, obviamente, y aparte qué hermoso mensaje. Qué lindo lo que decís, que es cierto, ¿viste? Mate siempre con un desconocido o alguien que recién estás conociendo y uno comparte. Así que bueno, eso es ser argentino. Ya están todos participando. Estén atentos a la semana, que es cuando se van a sortear las entradas. Estén atentos al aire de 95.1. Y ahora nos quedamos escuchando a Bizarrap junto a Quevedo y la Music Session 52. 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

0: con Desireless, Voyage Voyage, sonando en el aire de Metro Power Hits. Ya llegó mi compañero Leo Muñiz, que los va a acompañar en todo lo que resta de este domingo. Muchas gracias a Tony Lencina y a Guille Campos por la puesta en el aire, por la operación que hacen que todo salga impecable. Yo soy Belu Rodríguez, un placer haber compartido el domingo con ustedes. Que tengan la mejor de las noches. Chau, chau. 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
1: 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Las 7 de la tarde, momento de abrir un nuevo espacio en la tarde de este domingo, último del mes. La temperatura en 12 grados 7 décimas, el cielo totalmente despejado en Buenos Aires, con una luna llena espectacular en un día que arrancó gris, con amenaza de lluvias, pero nada de eso sucedió. Guille Campos está en la técnica, te lo decía recién Velus. Leo Muñiz es mi nombre, acompañándote en lo que queda de este finde y por supuesto con música, la de Metro Power Hits, que en esta hora trae a Coldplay, BTS, Katy Perry, Fabulosos y muchos artistas más aquí en 95.1.

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0: Luis Miguel, La Incondicional, en el fin de semana de Metro Power Hits, a las 7 y 12 minutos. Y si hay un artista que sigue haciendo historia en nuestro país, es Ricardo Arjona, que sigue sumando fechas y las entradas vuelan. Pero en Metro Power Hits siempre tenemos unas reservadas para vos. Hay un par de entradas que pueden ser tuyas. Solo nos tenés que mandar un audio al 1150 25 95 10 y nos contás qué es lo más loco que hiciste por amor o lo que hicieron por vos. Al 1150 25 95 10 ya estás participando por un par de entradas. ¿Y quién te dice es que invites a esa persona? 1150 25 95 10, la oportunidad de ir a ver a Ricardo Arjona al Movistar Arena.
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Andrelo reversionado con el particular sonido de Los Fabulosos, la parte de adelante. Y recordá que en Metro Power Hits te regalamos un par de entradas para que puedas ir a ver a Ricardo Arjona al Movistar Arena. 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Ahora llega de mi Winehouse, Valeria.

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0: junto a Juan Luis Guerra. Bendita Luz en Metro Power Hits. Y te cuento que en la autopista Buenos Aires-La Plata hay una reducción de calzada por siniestro vial en el ingreso del kilómetro 4, sentido a La Plata. También recordá que continúa la reducción de calzada por obras del nuevo cuarto carril, sentido a La Plata, desde el kilómetro 11 al 16 y desde el 18 al 21 en la zona de Sarandí, Wilde, Bernal y Quilmes. En la ciudad, en Estados Unidos y Pasco, hay un corte parcial por operativo de bomberos, así que precaución si no podés evitar transitar por ahí. La temperatura actual, 11 grados 4 décimas en esta noche. Mañana se espera un día nublado, sin rastros de lluvia, con temperatura entre los 5 y 15 grados. Y esta música nos pone en clima mundial. ¿Y cuándo vuelve a jugar la selección? Será el próximo viernes, a partir de las 7 de la tarde, hora argentina, en el estadio de Miami, frente a Cabo Verde. Y es donde comienza la fase de eliminación directa, así que nos vamos preparando para alentar fuerte a nuestro equipo que en tanto nos representa.
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0: Sophie Ellis Bextor, una de las voces más emblemáticas del dance pop británico de los 2000, de regreso con Murder of the Dance Floor. Te recuerdo que nos podés mandar un audio al 1150 25 95 10 y nos contás qué fue lo más loco que hiciste por amor. Y ya estás participando por un par de entradas para ver a Ricardo Arjona en el Movistar Arena. 1150 25 95 10. ¿Hay alguien ahí?
1: Hola, Metro Power Hits. Lo más loco que hice por amor fue tatuarme el nombre.
0: No.
1: Y bueno, me arrepentí demasiado, pero bueno, ya hoy en día lo pude tapar con otra cosa. Quiero las entradas para ir a verlo a Ricardo Arjona. Por favor, por favor, por favor, por favor.
0: No, tremendo, Maggie, no. Tatuaje, no, no. No, no, no hagan eso en sus casas, por favor, no. Pero ya estás participando por un par de entradas para ver a Ricardo Arjona en el Movistar Arena, porque mandaste tu audio al 1150 25 95 10. Y llega María Becerra a Metro Power Hits. A 10 minutos para llegar a las 8.

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Llegamos a las 8 de la noche con 11 grados 4 décimas de temperatura en Buenos Aires. Pero ¿sabes qué? Todavía es fin de semana, todavía queda mucho por disfrutar. Además, hoy puede ser el día que sale la mejor cena de la semana. Incluso la podés preparar vos, abrís la heladera y te improvisás algo, pero con toda la dedicación, que salga genial. ¿O preferís pedirla en alguna app? Por lo pronto, en Metro Power Hits te vamos a musicalizar durante toda la noche. Mirá, en esta hora llega Lady Gaga, Olivia Rodrigo, Ciro y los Persas y muchos artistas más aquí a 95.1.

0: Vacilos, mi primer millón en Metro Power Hits 95.1. La temperatura sigue en 11 grados, 4 décimas. Y recuerda que mañana la temperatura estará entre los 5 y 14 grados.
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La mejor música del fin de semana está en Metro Power Hits. Ciro y los Persas, mírenla. 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Ahora, llega Scissor Sisters con pocas ganas de bailar. I Don't Feel Like Dancing en Metro Power Hits 95.1.

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0: Cuando nadie me ve, es Alejandro Sanz, en la noche de este domingo, con la temperatura que sigue retrocediendo, 10 grados, una décima, es la térmica actual. Y te cuento que se registran algunos incidentes de tránsito. En la ciudad, en Avenida Corrientes y 9 de Julio, hay un corte total por operativo de bomberos. Mientras tanto, en Donato Álvarez y Avenida San Martín, también hay un corte parcial por siniestro vial. En la autopista del Oeste se registra una colisión en el kilómetro 27, sentido a Luján, y hay una reducción del carril izquierdo. Esos son algunos de los reportes de tránsito en esta noche. Y mientras suena esta música, vamos conectando otra vez en modo mundial. Campeonato que se va poniendo cada vez más caliente. Ayer se completó la etapa de grupos y quedaron definidos todos los cruces de los 16avos de final. Hoy Sudáfrica y Canadá, en el que se impuso el local. Mañana Brasil ante Japón. Esto es a las 2 de la tarde, hora argentina. También otro de los cruces es Países Bajos contra Marruecos. Esto es en México y será a las 10 de la noche de Argentina. Ah, y antes, Alemania-Paraguay desde las 17:30, que estarán jugando desde Boston. Y el martes, bueno, Costa de Marfil, Noruega, a las 2 de la tarde. Y a las 18, el partido más esperado de la fecha, que es Francia y Suecia, que estarán jugando en Nueva York. Y cerrando, a las 22, México y Ecuador.
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Madonna, Sorry, siempre vigente, sonando en Metro Power Hits. ¿Vos sabés que todavía hay turismo receptivo que busca una foto en La Rosada? Reviendo esa escena de Madonna representando Evita. Te hablo de la peli de Alan Parker. Bueno, no sé, me llama la atención porque pasaron muchos años. Ahora llega Nick Nicole a 9 minutos para las 9 de la noche.

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Las 9 de la noche de este último domingo de julio. Junio, ¿qué digo? Domingo de junio. Mientras vamos completando la semana, día, mes. Tenemos mucha música. Llega Robbie Williams, The Weeknd, entre muchos artistas, aquí en 95.1.